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0: Carlos, ¿estás bien?
1: Tranquilo, yo voy para allá.
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Muchas gracias. Allá está la luna redondita para nosotros. Me gustaría saber, si quieren, decirme, ¿quién de ustedes? ¿Sí? Yo también. ¿Saben dónde es? ¿No saben? Les voy a decir. ¿Quién de ustedes alguna vez se ha enamorado? ¿Quién de ustedes alguna vez ha tenido una desilusión amorosa? Ustedes saben que cuando yo tenía 13 años, a mí me dejaron. Eso pasa. Me dijeron que era muy chiquito, y ahora la estoy buscando. Porque quiero contarle las cositas que he aprendido. Cuando la encuentre, le voy a contar lo que le dije. Gracias a esos momentos, que es a lo que voy. Momentos de alegría, momentos difíciles o de tristeza, es que se componen canciones como esta que les voy a cantar ahora, que ustedes pusieron en el primer lugar y se las dedico. Se titula Lo dejaría todo.

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0: con temperatura superior a 30 grados centígrados, una humedad relativa de 82%, vientos norestes muy flojos, un sol que quema y que raja las piedras. En fin, que tendremos hoy un día muy caluroso.
1: Bueno, me parece que tenemos otra llamada, así que buenos días.
2: Buenos días.
1: Hola, ¿cómo te llamas?
2: Alsoris.
1: ¿Cómo?
2: Alsoris.
1: Alsoris. Bueno, Alsoris, tú dirás en qué puedo servirte, amor.
2: Bueno, yo quería pedirte una canción. Sí, El lado oscuro de Jarabe de Palo. Es que me gusta mucho. Cuenta la historia de un chico y una chica que se encuentran por casualidad y se enamoran. Pero su amor se va enredando y bueno, el destino termina separándolo. Pero no se dan cuenta de lo que sienten y como cada uno se va por su lado, pues nada. Quería dedicársela a Álvaro.

0: Bueno, Alsoris, creo que no debes dejarte atrapar por la tristeza. De todas formas, nunca se sabe. En cualquier cruce de caminos puede encontrarte de nuevo a tu amor. Así que mantén la fe y sigue esperando. Nosotros continuamos y creo que con otra llamada. Vamos a ver. Buenos días. Buenos días.
1: Hola, ¿quién es?
2: Roberto.
1: ¿Quién?
2: Roberto, el nuevo profesor de guitarra.
1: Ah, sí, pasa.
3: Hola.
1: Hola. Pasa.
3: Gracias.
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¿Sabes? Desde niño, desde siempre he pensado que los aviones son como aves, que llevan en su vientre a otras aves.

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